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Desde Radio El Límite, 95.5 FM, Puerto Tirol, Chaco, Argentina, los saludamos a cada uno de ustedes con un fuerte abrazo y nos escuchamos siempre aquí.

de Coronel Dubrati, en Argentina, y desde los estudios de Golden FM 95.5. Le enviamos un enorme saludo y un fuerte abrazo. Saludos para la cadena radial Habla Hispana. Doble H, ya nos escuchamos.

Saludos amigos de la CRWH, cadena radial de habla hispana. 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
1: Hola, hola. 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
1: No es común que una banda debute con un hit, pero Men at Work lo logró con Who Can It Be Now en 1982, escalando los charts australianos y estadounidenses solo por debajo de John Cougar. Who can it be knocking at my door? Tras una gira con Fleetwood Mac, su presencia creció gracias a MTV. Sin embargo, la falta de solidez interna llevó a su disolución en 1986. Regresaron por un tiempo en los 90 y hoy, aunque Colin Hay continúa girando bajo el nombre Men at Work, sus mejores años quedaron atrás.

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2: ¿Qué tal? ¿Cómo estás? Ya la emisión número 20 de Clásicos Seleccionados Weekend. Y arrancamos con este temazo de los Pericos de finales de los 80.

Esta es una canción grabada originalmente por Johnny Nash allá por el año 1972. En este caso la escuchábamos con la voz de Jimmy Cliff. Puedo ver claramente ahora. Buena música para seguir escuchando más clásicos en este verano que llega. Falta ahí, no falta tanto tampoco. Inner Circle, rockear contigo.

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0: Hola, desde Bolivia, Latinoamérica, les enviamos un gran saludo desde Radio NASA 99.3 FM para desearles felicidades y más éxitos. 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

0: Con ese estilo y esa voz inconfundible, un tema del año 1985 de este álbum grabado en solitario, el cantante Freddie Mercury, Nací para Amarte. En Instagram y Facebook también los podés encontrar, ya sabes, y podés elegir tus canciones. Ahora llega Hathaway, I Miss You, Te Extraño.
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Excelente versión que encontramos por aquí de este clásico. No puedo dejar de mirarte, Gloria Gaynor. Y seguimos en este finde con Freak Power. Encienda, sintonice, salga.

en esta frecuencia, en esta web. Nos encontramos muy pronto. Muchísimas gracias. Soy Lucas Matías Pereira y te espero muy pronto por aquí. Los dejo con Black Box.

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2: Hasta la vista, baby.
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0: Estas son las efemérides del día.
1: 11 de septiembre.
2: 11 de septiembre.
3: 1962.
4: En Roma, un atentado contra Benito Mussolini deja heridos a 8 transeúntes.

0: perpetran un golpe de Estado, derrocando al gobierno del socialista Salvador Allende.
1: 1991.
0: La Unión Soviética decide retirar sus tropas de Cuba, calculadas en 11.000 hombres.
1: 2001.
0: En Estados Unidos suceden los atentados del 11 de septiembre, en las Torres Gemelas de Nueva York, en el Pentágono en Washington y en Pensilvania, dejando 3.016 fallecidos. El 11 de septiembre del 2001, Jennifer López era la dueña del número 1 en el Billboard Hot 100 y la lista Hot 100 Airplay con una nueva versión de I'm Real del álbum de remezclas de J-Lo.

Bienvenidos a Esta Semana, 11 de septiembre. Esta semana, 11 de septiembre de 1968, el tema Hey Jude de The Beatles llega al número 1 en el Reino Unido. El tema fue escrito por Paul McCartney y John Lennon. Permaneció en el número 1 durante 9 semanas, siendo uno de los temas más largos y de mayor duración que ocupó el número 1 en Gran Bretaña. El sencillo se editó con el tema Revolution en la cara B, el tema que estaba dedicado a Julian, el hijo de John Lennon y Cynthia, que también alcanzó el número 1 en Billboard. Sucedía esta semana, 11 de septiembre de 1968. En Ciudad Radio 95.1, escuchemos a The Beatles con

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1: Ocurría estos días. Let's do it. 8 de septiembre de 1947. Nace Benjamin Orr de The Cars.

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0: Estas son las efemérides del día.
1: 11 de septiembre.
2: 11 de septiembre.
3: 1962.
4: En Roma, un atentado contra Benito Mussolini deja heridos a 8 transeúntes.
3: 1939.
4: En Francia, desembarcan las primeras tropas británicas en el marco de la Segunda Guerra Mundial.
3: 1941.
4: En Estados Unidos, empiezan las excavaciones para la construcción del Pentágono.
3: 1961.
4: Se funda la Worldwide Fund for Nature, el Fondo Mundial para la Naturaleza.
3: 1968.
4: Un avión de la compañía Air Inter, que hacía el vuelo Niza-Hasio, desaparece en el mar Mediterráneo, falleciendo 95 personas.
3: 1973.
4: En Chile, gran parte de las Fuerzas Armadas y de Carabineros, lideradas por Augusto Pinochet, perpetran un golpe de Estado, derrocando al gobierno del socialista Salvador Allende.
3: 1991.
4: La Unión Soviética decide retirar sus tropas de Cuba, calculadas en 11.000 hombres.
3: 2001.
4: En Estados Unidos, suceden los atentados el 11 de septiembre, en las Torres Gemelas de Nueva York, en el Pentágono en Washington y en Pensilvania, dejando 3.016 fallecidos. El 11 de septiembre del 2001, Jennifer Lopez era la dueña del número 1 en el Billboard Hot 100 y la lista Hot 100 Airplay con una nueva versión de I'm Real del álbum de remezclas de J-Lo.

bienvenidos a Esta Semana, 11 de septiembre. Esta semana, 11 de septiembre de 1968, el tema Hey Jude de The Beatles llega al número 1 en el Reino Unido. El tema fue escrito por Paul McCartney y John Lennon. Permaneció en el número 1 durante 9 semanas, siendo uno de los temas más largos y de mayor duración que ocupó el número 1 en Gran Bretaña. El sencillo se editó con el tema Revolution en la cara B, el tema que estaba dedicado a Julian, el hijo de John Lennon y Cynthia, que también alcanzó el número 1 en Billboard. Sucedía esta semana, 11 de septiembre de 1968. En Ciudad Radio 95.1, escuchemos a The Beatles con Hey Jude.

9 de la mañana con, oh, perdón, 10 con 32 minutos. Faltó lanzar esto, ahora sí. El día de hoy estamos... Ya estamos con el retorno. 10 con 32. Bueno, 12 de septiembre del 2026. ¿Qué tal? ¿Cómo están? Buenos días. Un gran saludo para la gente que está en sintonía de la radio, a la gente de El Cercado, a la gente que nos sintoniza en El Siglo, en San Francisco, a la gente que nos sintoniza también en la zona de Samegua, a nuestros amigos de San Antonio, de Chenchen, en Tumilaca. Un gran saludo para todos y cada uno de ustedes. Bueno, vamos a revisar rápidamente cómo está la aceptación respecto al gobierno regional y al gobierno municipal. Ya faltan pocos días para estar conociendo a la nueva autoridad aquí en la ciudad de Moquegua. Vamos a ingresar y vamos a conocer cómo va la aceptación respecto al municipio provincial de Mariscal Nieto. 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Bueno, el día de hoy por algunos impases, a unos temas de tiempo y coordinación. Bueno, hoy no nos acompañará nuestro amigo Mocho, que estuvo temprano por acá, pero ya tuvo otras cosas que hacer. Bien. A ver, rápidamente, en el gobierno municipal de Moquegua hay un dato muy importante que les quiero compartir. Y no se van a molestar la gente que está en sintonía de la radio, porque aquí damos a conocer una encuesta virtual que todos los días cambia. No es nuestra encuesta, así que no lo tomen a mal. Esto cambia todos los días, ¿sí? ¿Cómo va el pulso el pulso con respecto a la aceptación en el municipio provincial de Mariscal Nieto? A ver. Hoy hay partido, ¿no? A las 3:15 juega Sporting Cristal. Más adelante hablaremos sobre el tema. Listo, vamos rápidamente a conocer el puesto número 13. Atención, en la encuesta Decide Perú 2026, en la ubicación número 13 tenemos a Sandra María González Gómez. Ella es candidata del partido Avanza País, partido de integración social. Tiene 0 votos. Tiene 0 votos, es de Avanza País, Partido de Integración Social. Sandra María González está en 13º lugar. Seguimos avanzando ahora en la encuesta. En el puesto número 12, uno bastante conocido en Moquegua, el señor... A ver... Alejandro José Mendoza está en el puesto número 12. Él es del Partido Popular Cristiano, del PPC. Tiene 0 votos. Alejandro José Mendoza en el 12º lugar. Él ha sido ya autoridad en San Francisco y ahora está intentando llegar al sillón municipal. En esta encuesta no le va bien, tiene 0 votos, 0%, pero como saben, el fútbol y la política cambia de un momento para otro en los 3 últimos días, y en la misma cola la gente decide finalmente a quién dar la confianza. En el puesto número 11 vamos a nombrar a uno de los animadores también, expositores, que este año dio muy buenas entrevistas, un poco ya más canchero, como se dice, pero todavía no le sonríe las encuestas. En el puesto número 11 está Edwin Percy Fernández Arias, del partido Perú Moderno, el conocido Chorri. Está en el 11º lugar, con 0.0% también. No le sonríe la encuesta de Decide Perú. Edwin Percy Fernández Arias,
Edwin Percy Fernández Arias de Perú Moderno. Está en 11º lugar, 0.0%, 0 votos. A ver, en Ciudad Radio y Central de Noticias, hoy usted está escuchando cómo va el pulso de aceptación, las votaciones virtuales, de cara ya a las elecciones municipales. En el puesto número 10, atención, encontramos aquí a un amigo nuestro también, Wilder Paredes Cuadros, amigo nuestro ya de tiempo, actualmente funcionario, me parece que está de licencia ya por el tema del concurso público, o esta elección, mejor dicho. Está en el 10º lugar, Ángel Wilder Paredes Cuadros, él va con el movimiento de JP. Un movimiento enemigo nuestro, el partido digo, pero sin embargo Wilder Paredes es amigo nuestro, no tenemos riñas, no tenemos peleas, pero está postulando por un partido que a mí no me cuadra, pero es la elección democrática, Juntos por el Perú. Ángel Wilder Paredes Cuadros, tampoco le sonríe esta encuesta a nuestro amigo Wilder Paredes Cuadros. Está en 10º lugar, 0.0%, 0 votos. Seguimos avanzando. En el puesto número 9 de aceptación, en esta encuesta de Decide Perú, vamos a encontrar a Jessica Leticia Soto González. Ella es del partido del Buen Gobierno. Jessica Leticia Soto González es del partido del Buen Gobierno. Está en 9º lugar, 0.0%, 0 votos también. Jessica Leticia Soto González, 9º lugar. Prácticamente están todos empatados en el último lugar con 0.0% de votos. 0 votos. Avanza un cachito en esta encuesta, que es una pequeña muestra, me parece. A ver, esta encuesta está basada en muy pocos votantes, son 458 votos. La semana pasada llegaron a 10.000 votos, ¿no? Pero se ha reseteado esta semana y esta semana la gente ha participado un poco, no mucho. En un universo de 458 votos, está en 8º lugar, con 0.2%, el Choche Díaz, ¿no? El vecino de Fonavi, de San Bernabé, amigo nuestro también, Juan Carlos Díaz Quintanilla, en esta encuesta. En esta encuesta no le sonríe también la aceptación popular a Juan Carlos Díaz Quintanilla del partido País para Todos. Seguramente mucha gente estará en desacuerdo con esta encuesta, pero damos a conocer esta encuesta. Hay otras encuestas donde el resultado es distinto, pero esta encuesta a nosotros nos parece más o menos creíble porque hemos votado y hemos visto cómo los candidatos de un día para el otro cambian, ¿sí? Entonces le tenemos confianza a esta encuesta que se llama Decide Perú. En esta encuestadora, el 8º lugar le dan para Juan Carlos Díaz Quintanilla, el Choche. Él está postulando en esta ocasión por el partido País para Todos. Logra el 0.2%. El 0.2% es lo que logra Juan Carlos Díaz Quintanilla. Está en 8º lugar. Vamos ahora al 7º lugar, Dianira Angélica Mesa Mendoza. 7º lugar para Dianira Angélica Mesa Mendoza. 7º lugar para Dianira Angélica Mesa Mendoza. Del partido Primero la Gente. Del partido Primero la Gente. Comunidad, Ecología, Libertad y Progreso. Dianira Angélica Mesa Mendoza está en el 7º lugar en esta encuesta. 0.2%. Empatada con Juan Carlos Díaz. Vamos ahora al puesto número 6 de la encuesta hasta el día de hoy. Aquí está el representante del Lagarto, como él mismo se hace llamar, me cae mal, Martín Vizcarra, ¿no? No me cae bien el señor, pero bueno, hay gente que lo respalda y lo quiere, no podemos negar eso. 6º lugar está el partido político Perú Primero, que lleva como candidato a Julio César Espinosa Romero.
Julio César Espinosa Romero, que es, creo, ex dirigente del CD Moquegua, ¿no? Renunció por postular. Parece que ha sido una muy mala idea, parece, ¿eh? Parece que la idea de renunciar al partido o al equipo de fútbol CD Moquegua, que hoy día juega con Cristal, no ha sido una buena idea. Julio César Espinosa Romero, del Partido Político Perú Primero, está en sexto lugar con 0.4% de aceptación. El 0.4% de aceptación. Subimos. En quinto lugar encontramos con el 1.1% a Elvis Reader Cordobanina. Elvis Reader Cordobanina, del movimiento o partido político Progresemos, del Perrito Verde. Ha bajado, no tiene aceptación, pese a que es actualmente alcalde de Torata y con toda la capacidad logística que puede estar manejando. No le va bien en la encuesta Decide Perú. En quinto lugar está Elvis Reader Cordobanina. Elvis Reader Cordobanina, del movimiento Progresemos, está con 1.1%. 1.1% le dan el quinto lugar para Elvis Reader Cordobanina. Seguimos avanzando entonces. Vamos a dar el puesto número 4. Aquí ha avanzado un poquito, al menos ha avanzado un poquito, del partido Sí Creo. Cuarto lugar para el partido Sí Creo, que lleva como candidato a Jason Andrés Zúñiga Pacho. Jason Andrés Zúñiga Pacho está en el cuarto lugar con el 1.7%. 1.7% para Jason Andrés Zúñiga Pacho, del partido Sí Creo. 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Ahora sí, seguimos. 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Bien, seguimos. 10 de la mañana con 47 minutos. 10:47. Vamos a conocer ahora, aquí en Radio Ciudad 95.1 FM, desde El Conde, calle Moquegua, vamos a dar a conocer el tercer lugar. Atención,
En tercer lugar está Freddy Porfirio Niebles Cuaila, de Ahora Nación. Sorpresas, cambios, ¿ah? Tercer lugar, atención a la encuesta, para el gobierno municipal, municipio provincial de Mariscal Nieto, le dan el tercer lugar de aceptación pública a Freddy Porfirio Niebles Cuaila. Freddy Niebles, del partido Ahora Nación, acumula 2.6%. Un pequeño 2.6% para Freddy Niebles Cuaila, que está con ese pequeño porcentaje, pasa a tercer lugar. Así es, sí, pasa a tercer lugar. Freddy Niebles Cuaila pasa a tercer lugar con el 2.6% de un universo de 458 votos. Ahora, vamos a conocer ya al segundo lugar en esta, en este simulacro, en esta encuesta virtual de la página web Decide Perú. En segundo lugar, atención, encontramos con el 29.3%, ¿ah? Miren, el tercer lugar tiene solamente 2%, 2% para el tercer lugar, 2%. Y el segundo lugar se eleva al 29%, 29.3%. Saca una ventaja, pero realmente amplia, 29.3% en la encuesta hasta el día de hoy. Dan el segundo lugar a el señor Santos Eulogio Villegas Mamani. Santos Eulogio Villegas Mamani, del partido Alianza para el Progreso, acumula el 29.3%. 29.3%, 134 votos en esta encuesta. Actualmente, para los que no saben, el señor Santos Villegas es actual alcalde del distrito, nuevo distrito de San Antonio. Entendemos que está ya de licencia para poder postular. Sin embargo, también con toda su capacidad logística, con todos los votos que puede él tener, porque tiene trabajadores que seguramente lo van a apoyar, algunos no. Con todo esto, ¿no?, con el dinero que también maneja el señor Acuña desde Lima, no sabemos si le da o no le da, pero cualquiera podría pensar que sí le aporta cierta capacidad logística, ¿no? Con todo eso, el señor Santos Eulogio Villegas Mamani, de Alianza para el Progreso, acumula solamente el 29.3%. Segundo lugar para Santos Villegas Mamani en la aceptación popular al gobierno municipal, el 29.3%. 29.3% para Santos Eulogio Villegas Mamani, de Alianza para el Progreso, en segundo lugar. Segundo lugar para Santos Eulogio Villegas Mamani, de Alianza para el Progreso, en su carrera al sillón municipal provincial. 29.3% para Santos Villegas Mamani. Segundo lugar. Es de la mañana con 51 minutos, 10:51. Usted está en sintonía de Ciudad Radio y Central de Noticias Moquegua. Hoy dando a conocer cómo va el pulso electoral, ya a pocos días ya. Un par de semanas, 3 semanas nada más. Y será el momento de la verdad. A ver. Y es con 51. Vamos ahora a conocer el candidato o candidata ganadora hasta el día de hoy. A las 10 de la mañana con 52 minutos, hoy, atención Moquegua, según la encuesta Decide Perú, sábado 12 de septiembre, desde Central Noticias Moquegua, les informamos de que la encuesta hecha en las redes sociales, según Decide Perú 2026, le dan
el 64.4%. Atención, miren, el segundo lugar está con 29% nada más. 29% nada más. Y el primer lugar tiene 64. Prácticamente triplica. Casi triplica, ¿no? Casi, ¿ah? ¿No? Duplica. Casi llega a triplicar. A ver, con el 64.4% encontramos aquí a Jacqueline Galván Ninaraki Pelaiza. Jacqueline Ninaraki del partido Acción Popular logra el 64.4%. 64.4% le dan 295 votos. 295 votos acumula Jacqueline Galván Ninaraki Pelaiza. Jacqueline Ninaraki, 295 votos logra en esta encuesta de un universo de 458 votos. 458 votos encuestados dan como ganadora hasta el momento. Escuchen que esto puede cambiar, solamente es una imagen momentánea, ¿sí? 10:53 en la encuestadora Perú Decide, Jacqueline Ninaraki Pelaiza lleva el 64.4%, dejando clara la aceptación en esta encuesta. En primer lugar para Jacqueline Ninaraki Pelaiza, está en primer lugar de Acción Popular para Jacqueline Galván Ninaraki Pelaiza. Damas y caballeros, entonces hemos dado a conocer esta encuesta que usted también puede observar, votar. Ingrese usted a Decide Perú en la página web. Decide Perú, encuesta Alcaldía Provincial de Mariscal Nieto, Moquegua 2026. Puedes consultar y comparar los resultados. Y esta es una encuestadora que diariamente se actualiza. Y ya saben, entonces, hasta el día de hoy dan como ganadora a Jacqueline Galván Ninaraki Pelaiza con el 64.4%. En un momento vamos a volver con los comentarios y vamos a leer qué dice la gente y qué opina sobre sus candidatos desde Central Noticias Moquegua. Un momento y volvemos.

A ver, antes de continuar con el programa, nos envían una denuncia que vamos a dar a conocer. ¿Estamos? Sí, estamos. Desde Central Noticias Moquegua vamos a informar lo siguiente. Nos envía una denuncia, atención, y es que hay una presunta, atención, esto no es confirmado, es una presunta y creo yo que tienen que salir también a aclarar el tema. Hay una presunta estafa durante bingo por el aniversario de Chenchen. Vecinos del centro poblado de Chenchen expresaron su indignación y denunciaron una presunta, ojo, es decir, que esto no se sabe si es verdad o mentira, es una presunta estafa, durante el desarrollo de un bingo organizado como parte de las actividades por el 17 aniversario de esta jurisdicción. Ahora, según los asistentes durante el sorteo, se habría entregado el primer premio de... Se habría entregado el primer premio de 500 soles y el segundo premio de 1000 soles. Sin embargo, aseguran que nunca se habría realizado el denominado apagón, el apagón correspondiente al premio mayor que era de 3000 soles, pese a que este monto figuraba en la publicidad del evento. Bueno, si hay un ganador, tendrán que presentar al ganador, ¿no? Creo que es un poco sencillo saber la verdad. La situación generó molestia entre los vecinos que adquirieron sus cartones. El costo del cartón estaba 10 soles. Quienes cuestionaron el desarrollo del sorteo y señalaron sentirse estafados al considerar que no se habría cumplido con entregar el premio principal anunciado. Es decir, están denunciando que no ha habido el ganador del apagón. El bingo estaba programado, atención, para el día viernes 11 de septiembre, es decir, el día de ayer, 11 de septiembre. Esto se realizó en la explanada del exterminal de Chenchen como parte de la gran serenata por el aniversario del centro poblado. La actividad era auspiciada por la Comisión de Festejos. Los organizadores aún deberán brindar las explicaciones correspondientes sobre lo ocurrido con el premio de 3.000 soles. Y por aquí nos envían la imagen del bingo que dice, por ejemplo, gran serenata a Chenchen, artistas invitados, Armonía 10 de Walter Lozada, Toño Centella, Show Latino, Irie Van. Con este bingo puedes ingresar libremente desde las 6 de la tarde. Dice premios, apagón, 3.000 soles. Efectivamente, ¿eh? Están publicando el apagón a 3.000 soles. Segundo premio, 1.000 soles. Segundo premio, 1.000 soles. Apagón, 3.000 soles. Segundo premio, 1.000 soles. Y primer premio, 500 soles. Esto es al revés, ¿no? ¿Cómo han hecho, no? Primer premio, 500 soles. Segundo premio, 1.000 soles. Y apagón, 3.000 soles. Debe ser al revés, ¿no? El tercer premio debería ser 500, el segundo, ¿no? 1000 y el... mejor dicho, el premio principal debe ser, pues, el apagón, ¿no? Bueno, han denunciado presunta estafa durante bingo por aniversario de Chenchen. ¿Será verdad? ¿Será mentira esto? Seguramente los promotores saldrán a conocer si esto es correcto o no. Tendrán que nombrar el dar el nombre de la persona que ha ganado el apagón de 3.000 soles, que según las denuncias no se ha realizado. A ver, seguimos revisando entonces a las 11 de la mañana ya con 2 minutos, ¿no? A ver, esto nos envían, dice... Esto no sé si es broma o qué está pasando. Dice, reprogramado. Tras el imprevisto con las condiciones meteorológicas, el encuentro entre CD Moquegua y Sporting Cristal se trasladará para el domingo 13. El plantel viajará el día de mañana
en horas de la mañana rumbo a Tacna, mientras que el partido tiene como hora tentativa a las 11 de la mañana en el estadio 25 de noviembre. Esperamos la confirmación oficial por parte de la Liga 1. Ojalá que esto no sea verdad, porque mucha gente ya compró su entrada. El día de hoy se tiene que dar el partido en el estadio 25 de noviembre, ¿no? Ya los hinchas, por ejemplo, han llegado por acá. Los hinchas llegan desde Tacna, de Hilo, de Arequipa. Han llegado hinchas del Sporting Cristal. Vamos a checar en un momento entonces a confirmar. Ojalá sea solamente un rumor, una mala información, porque hoy muchos tienen ya su entrada para ir a ver el partido del Sporting Cristal frente al CD Moquegua, que dicho sea de paso, ya el CD Moquegua ya le ha ganado en calidad de dueño de casa, pero en Lima, ¿no? Cosa rara, ¿no? Su partido como dueño de casa, el CD Moquegua, lo jugó en Lima y le ganó al Sporting Cristal. A ver, vamos a dar a conocer un comunicado oficial que llega desde las oficinas del CD Moquegua. Atención, vamos a dar a conocer este comunicado que dice así. Comunicado oficial: CD Moquegua informa a toda nuestra afición y a la opinión pública lo siguiente. El partido entre CD Moquegua y Sporting Cristal, correspondiente a la fecha 9 del torneo clausura, inicialmente programado para el sábado 12 de septiembre a las 3:15 de la tarde en el estadio 25 de noviembre, ha sido reprogramado por la Liga de Fútbol Profesional Peruana para el domingo 13 de septiembre a las 10 de la mañana, manteniéndose como sede el mismo escenario deportivo. Atención, las entradas adquiridas para el partido inicialmente programado serán completamente válidas para el encuentro reprogramado el domingo 13 de septiembre a las 10 de la mañana. En caso de que algún aficionado no pueda asistir en la nueva fecha y horario, podrá solicitar la devolución de su entrada a través de Baope, de acuerdo con el procedimiento establecido por la plataforma. Asimismo, la venta de entradas continuará hasta el domingo 13 de septiembre. Agradecemos profundamente la comprensión de toda nuestra hinchada ante esta situación y los invitamos a acompañarnos este domingo, viernes 11 de septiembre 2026. Ayer ya entonces, el Club Deportivo Moquegua dio a conocer este comunicado oficial. Atención, entonces el día de hoy, si le damos crédito a esta comunicación oficial y decimos, porque no vemos ni una firma, solamente son letras, pero ya también el CD Moquegua está anunciando de que el partido, atención, que el día de hoy deben estar lamentando los hinchas que han viajado ya, porque tienen que ahora dormir. ¿Dónde dormirán? ¿En la calle, hotel, en las plazas? Los hinchas del Sporting Cristal que llegan no solamente de Lima, sino también de Arequipa, de Tacna, de Puno, de Hilo, han estado llegando para Moquegua, ¿no? Viajando para Moquegua para ver el partido del día de hoy, 3:15. Esto ha sido comunicado el día de ayer, me dicen, viernes 11 de septiembre, según nos mandan la nota, el comunicado oficial desde las oficinas del CD Moquegua. Entonces esto parece que sí ya es lamentablemente correcto. Así que cambio de planes el día de hoy. Vamos un rato a la música y esto cambia muchas cosas. Ya tenemos también nosotros que reprogramar los horarios en la radio, porque hay gente que está pendiente. Por ejemplo, el día de hoy teníamos que habernos enlazado con Radio Aeroestéreo desde Arequipa a las 10 de la mañana hasta la 1 de la tarde. Hemos hecho los cambios fortuitos, pero ahora tenemos que volver a reprogramar porque ya no vamos a ir al estadio hoy a las 3:15 de la tarde. Tendrá que estar el día de mañana y esto cambia todo. Denos unos momentos porque esto sí nos ha agarrado frío, ¿no? No estábamos en... Ayer dormimos temprano, ¿eh? Ayer dormimos 10 de la noche, y nos estamos enterando lamentablemente esta noticia de que el partido de hoy no habrá partido el día de hoy, va a ser el día de mañana domingo. Y esto cambia todo, lamentablemente. Vamos a la música, vamos a ver cómo hacemos con el cambio de turnos porque la gente debe estar
En este momento en Sosora, me refiero a la gente, no solamente de la radio, porque ya saben que Radio Ciudad se conecta con Venezuela, Bolivia, Argentina, con Estados Unidos, con México, están esperando las audiencias, y los conductores de los programas, que nada tienen que ver con el partido, pero han sido reprogramados. Ellos están ansiosos para saber si salen al aire o no. Así que en un momento vamos a arreglar el temita, vamos a indagar un poquito más, y creo que nos tenemos que retirar anticipadamente. Les damos la hora por el momento en la radio. 11 de la mañana con 9, volvemos en un momento con, me parece, creo yo, con la parte final, lamentablemente.

A ver, le damos la hora. Estamos en las 11 de la mañana con 12. Sí, 11 y 12. Volvemos al aire. Ya, a ver, ingresamos ahora a la página web de RPP Noticias. El partido entre Sporting Cristal y CD Moquegua fue reprogramado. ¿Cuándo se jugará? Vamos a algo más oficial, algo más fidedigno. Atención a... Bueno, el mal tiempo impidió que Sporting Cristal llegara a Tacna el día viernes para continuar su viaje por tierra hacia Moquegua y cumplir con el partido de la fecha 9 programado para esta tarde. El partido entre CD Moquegua y Sporting Cristal, correspondiente a la fecha 9 del torneo clausura de la Liga 1 2026, sufrió una modificación en su programación debido a las condiciones climatológicas que afectaron el traslado del cuadro celeste. El encuentro inicialmente previsto para este sábado, 12 de septiembre, ya no se disputará en la fecha establecida. El encuentro para el día de hoy, sábado 12 de septiembre, ya no se disputará en la fecha establecida. Atención. Según informó la Liga de Fútbol Profesional en su comunicado, el partido entre CD Moquegua y Sporting Cristal, inicialmente programado para el día sábado 12 de septiembre en el Estadio 25 de Noviembre, será reprogramado para el domingo 13. Será reprogramado para el domingo 13 de septiembre a las 10 de la mañana en la misma sede. Es decir, confirmado entonces, el partido de hoy se ha postergado para el día de mañana. Lamentablemente, para mañana domingo, 10 de la mañana, mismo estadio. El único también. Así que lamentamos la noticia. Mañana, hoy nos quedamos con las ganas de ir al estadio. Habíamos comprado nuestra entrada. Pero bueno, el partido, atención, ha sido postergado y nosotros también tenemos que hacer las modificaciones del caso. Atención, mañana, 10 de la mañana, el partido en el Estadio 25 de Noviembre ha sido postergado. El partido ha sido postergado para el día de mañana. Atención, el partido del Sporting Cristal frente a CD Moquegua ha sido postergado para el día de mañana a las 10 de la mañana en el Estadio 25 de Noviembre. Y con esta mala noticia nos tenemos que despedir anticipadamente porque ahí tenemos también que hacer reprogramaciones en la radio. A ver, les doy la hora, nos vamos ahora sí. Son las 11 de la mañana con 14 minutos. Hasta aquí con Central Noticias Moquegua. Volvemos en cualquier momento desde los 95.1 de Ciudad Radio. Que pasen un excelente fin de semana. Un fuerte abrazo. Permiso. Hasta pronto. Chau, chau.

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1: 8 de septiembre de 1947. Nace Benjamin Orr de The Cars.

Flashback. 13 de septiembre de 1986. Llega al número 1 en Estados Unidos el tema Take My Breath Away de Berlin. La canción estaba incluida en la banda sonora de la película

14 de septiembre de 1968. Dos hijos de Roy Orbison, uno de 10 años y el otro de 6, fallecen en un incendio en Hendersonville, Tennessee. El hijo más pequeño es salvado de manera milagrosa por sus abuelos. En esta tragedia fallecieron Roy DeWine, de 10 años, y Anthony King, de 6. El sobreviviente fue el hijo más pequeño, Weasley, quien fue salvado a tiempo por sus abuelos. Esto sucedía mientras que el músico se encontraba de gira en Inglaterra cuando recibió la trágica noticia. Soy Wilter Arpasi, desde la CRWH, cadena radial de habla hispana. Dejemos este mal momento atrás y superemos el hecho con música. Roy Orbison, You Got It, el flashback para estos días. Permiso.

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0: Estas son las efemérides del día.
1: 11 de septiembre.
2: 1962.
3: En Roma, un atentado contra Benito Mussolini deja heridos a 8 transeúntes.
2: 1939.
3: En Francia, desembarcan las primeras tropas británicas en el marco de la Segunda Guerra Mundial.
2: 1941.
3: En Estados Unidos, empiezan las excavaciones para la construcción del Pentágono.
2: 1961.
3: Se funda la Worldwide Fund for Nature, el Fondo Mundial para la Naturaleza.
2: 1968.
3: Un avión de la compañía Air Inter, que hacía el vuelo Niza-Hasio, desaparece en el mar Mediterráneo, falleciendo 95 personas.
2: 1973.
3: En Chile, gran parte de las Fuerzas Armadas y de Carabineros, lideradas por Augusto Pinochet, perpetran un golpe de Estado, derrocando al gobierno del socialista Salvador Allende.
2: 1991.
3: La Unión Soviética decide retirar sus tropas de Cuba, calculadas en 11.000 hombres.
2: 2001.
3: En Estados Unidos suceden los atentados el 11 de septiembre en las Torres Gemelas de Nueva York, en el Pentágono en Washington y en Pensilvania, dejando 3.016 fallecidos. El 11 de septiembre del 2001, Jennifer Lopez era la dueña del número 1 en el Billboard Hot 100 y la lista Hot 100 Airplay con una nueva versión de I Am Real del álbum de remezclas de J-Lo.

Bienvenidos a Esta Semana, 11 de septiembre. Esta semana, 11 de septiembre de 1968, el tema Hey Jude de The Beatles llega al número 1 en el Reino Unido. El tema fue escrito por Paul McCartney y John Lennon. Permaneció en el número 1 durante 9 semanas, siendo uno de los temas más largos y de mayor duración que ocupó el número 1 en Gran Bretaña. El sencillo se editó con el tema Revolution en la cara B, el tema que estaba dedicado a Julian, el hijo de John Lennon y Cynthia, que también alcanzó el número 1 en Billboard. Sucedía esta semana, 11 de septiembre de 1968. En Ciudad Radio 95.1, escuchemos a The Beatles con Hey Jude.

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1: 8 de septiembre de 1947. Nace Benjamin Orr de The Cars.

14 de septiembre de 1968. Dos hijos de Roy Orbison, uno de 10 años y el otro de 6, fallecen en un incendio en Hendersonville, Tennessee. El hijo más pequeño es salvado de manera milagrosa por sus abuelos. En esta tragedia fallecieron Roy DeWine, de 10 años, y Anthony King, de 6. El sobreviviente fue el hijo más pequeño, Weasley, quien fue salvado a tiempo por sus abuelos. Esto sucedía mientras que el músico se encontraba de gira en Inglaterra cuando recibió la trágica noticia. Soy Wilter Arpazi desde la CRWH, cadena radial de habla hispana. Dejemos este mal momento atrás y superemos el hecho con música. Roy Orbison, You Got It, el flashback para estos días. Permiso.

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Desde Radio Bahía Network, Cumaná, Venezuela, presentamos la ubicación número 20. ¡Ey! ¡Hola, hola! ¡Hola! Bienvenidos al ranking mundial de la semana y arrancamos rápidamente con el puesto número 20, Emmanuel. 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

Iniciando el ranking mundial de la semana, lo mejor solamente en español con Emanuel, la chica de humo. Saludos amigos de Radio Tiempo Formosa Argentina, Ocaña Digital Radio Colombia, Ocaña, Radio Ciudad 105.1 FM, Yacuiba, Bolivia, ya juntos con el ranking mundial de la semana ahora, puesto número 19 con Enrique Iglesias, esto es Muñeca, Muñeca, Muñeca Cruel.

0: 7 días en la radio. Hacemos la selección musical más importante de todos los artistas en habla hispana. Y uno de ellos, que siempre está en el ranking presente, una de las más grandes voces de América Latina, de habla hispana, el hijo de Julio Iglesias, Enrique Iglesias, con Muñeca Cruel. En el puesto número 19 hoy, alegrándonos el día, la tarde o la noche. Desde la CRWH, siempre buena música para los mejores oyentes del mundo. Vamos ahora con el puesto número 18. Llega la voz de Adamo. Es mi vida, en el ranking mundial de la semana.
1: Nuestra historia.

Hola, ¿qué tal, colegas y amigos de la CRWH, cadena radial de habla hispana? Desde Radio El Límite, 95.5 FM, Puerto Tirón, Chaco, Argentina, los saludamos a cada uno de ustedes con un fuerte abrazo y nos escuchamos siempre aquí.

0: siempre con la mejor música de todos los tiempos. Hoy en la primera parte, música suave en español. Adamo está ubicado hoy en el ranking mundial de la semana, en el puesto número 18. Un súper agradecimiento a toda la, a todas las radios de Latinoamérica que diariamente retransmiten los mejores programas a través de la CRWH, cadena radial de habla hispana. Saludos a la gente de Radio Black 95.9 en Bariloche, Patagonia, Argentina, en Radio Sónica 103.3 Ayacucho, Perú, en Cochabamba, Bolivia, por Radio Vía Paraíso también un gran saludo. En Uruguay, a través de Radio del Este, Punta, así es, Radio del Este, Punta, un gran saludo para mis amigos de Uruguay.
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0: En el puesto número 20 habíamos iniciado con la música de Emmanuel con Chica de Humo. Puesto número 19, Enrique Iglesias, Muñeca Cruel. Y en el puesto número 18, Adamo con Es Mi Vida. Se viene la parte caliente del ranking.

0: es la voz de Tony Tonero, el más salsa cumbiambero. Siempre cada 7 días en la radio seleccionamos los mejores temas solamente en español, en salsa, merengue, nueva ola, rock en español, en tecno en español, en cumbia, merengue, en Latin pop y todo solamente en nuestro idioma. Desde las costas del Pacífico, la voz de Tony Tonero, el más salsa cumbiambero, el más salsa rockero. Siempre desde la palestra musical más importante de habla hispana, llegando a más de 12 países y 82 estaciones de radio. Un gran saludo para todos y cada uno de ustedes desde las costas del Pacífico. Tomamos ya ubicación para seguir en el ranking mundial de la semana y ahora vámonos hasta Radio Bahía Network para presentar el puesto número 17. ¡Adelante, Venezuela!
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0: 17 llega la rubia mexicana, Laura León, y el Club de las Mujeres Engañadas. Puesto número 17, disfruta. Solamente en español.

0: música de Laura León, más conocida en la televisión como La Tesorito. Ella es Rebeca Valderraín Vera, nacida el 24 de noviembre del año 1952 en Comacalco, Tabasco, México. Famosa actriz, cantante y conductora mexicana. La canción de El Club de las Mujeres Engañadas, que cuenta la historia de todas las madres, esposas que han sido engañadas por el marido y forman su club y hacen este himno de las mujeres engañadas. La rubia alcanzó una enorme popularidad internacional, protagonizando producciones estelares en Televisa en los años 90, como por ejemplo Dos Mujeres, Un Camino, al lado de la no menos hermosa Bibi Gaitán. El premio mayor, también otra serie, otra novela del año 95, muy famosa, la serie de Laura León. Damas y caballeros, vamos hasta Costa Rica.
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0: Y la ubicación número 16 viene al ritmo de merengue. La mejor música de todos los tiempos, de ayer y hoy, clásicos en español, en la mejor radio de

canción con la única, partido en dos, puesto número 15 en el ranking mundial de la semana. ¡Qué buena canción! Desde Perú para el mundo, 15. Siempre buena música en el fin de semana. Todos los viernes, sábados y domingos desde la CRWH, Wilter Arfasi te presenta el ranking mundial de la semana. Ahora, algo de salsita sensual con el señor, el caballero, Gavino Pampini, a nuestro modo.

de Coronel Dubrati en Argentina y desde los estudios de Golden FM 95.5 le enviamos un enorme saludo y un fuerte abrazo. Saludos para la

señor Gabino Pampini, a nuestro modo. Tremenda salsa clásica ochentera. Hoy reviviendo los mejores tiempos en el ranking internacional. Un super saludo para mis amigos de Radio Pirata Online Cali, Colombia. Para Radio Éxito Jacobasi, Río Negro, Argentina. Retro Hits en Radio Sorno, Chile. Bitson Radio en Quito, Ecuador. Cómo no, para mis amigos de la gran cadena de Circuito Vino Tinto Radio, un gran saludo desde las costas del Pacífico para Circuito Vino Tinto Radio en México y en Venezuela. Gracias por estar con la radio que baña tus oídos desde las costas del Pacífico. Vamos ahora a posicionarnos ya.

0: Desde Bahía Network, Venezuela, ubicación 13.
1: Ubicación 13, vuelve la cumbia peruana. Con este chato, un poco malcriado, mal hablado, pero canta muy bien, ¿eh? Es el señor Tony Rosado. Una canción, pero que la rompió ese año, ¿eh? Te eché al olvido. Suena ya en el

Saludos amigos de la CRWH, cadena radial de habla hispana. Un gran abrazo desde los estudios en Bolivia de The Classic Radio, donde los grandes éxitos están al aire.

0: la tierra de los incas, el señor Víctor Agustín Rosado Adanaque, famosamente conocido como Tony Rosado, el famoso cantante peruano de cumbia norteña, nacido en Talara, Piura. ¿Sabías tú que a él le decían el ruiseñor de la cumbia? Cuando inició y hasta ahora, ahora más conocido como Tony Rosado, pero su seudónimo era el ruiseñor de la cumbia. Además, un dato adicional, te cuento de que en su juventud él era conocido como el Homero Piurano. Así es, el Homero Piurano, tras cantar un tema del artista Homero en un festival escolar a los 16 años. Todo un adolescente, todo un imberbe, un puber.
1: Que tenía que llegar.
0: Qué buena. Una canción con mucho dolor que cuenta la traición de una mujer con su mejor amigo. Su mejor amigo. ¿Qué tal, amigo?

nos hizo cantar, pero esta canción realmente dolorosa. En el puesto número 13, cumbia peruana. De la cumbia, vamos a la salsita con otra cantante que le va muy bien, Brunella Torpoco.

0: a Torpoco. Desde muy pequeña, desde muy niña, ella salía a la calle a vender sus caramelitos y ahora toda una estrella en Perú. En el puesto número 12, Brunella Torpoco desde el Callao. Amor vuelve. Vamos ahora a la salsa internacional con el caballero, el doctor, el amigo, el socialista. No todo era perfecto en Rubén Blades, ¿eh? Esto se llama Plástico, una canción prácticamente capitalista, interpretada por un socialista. Las cosas de la viducola. RWH, cadena radial de habla hispana. 11.
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0: En el puesto número 11, el señor Rubén Blades con Plástico. Llegamos a la primera parte del ranking.
1: Colombia.
0: Las 10 primeras ubicaciones. Vamos a la pequeña pausa y volvemos.

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1: Hola, hola, saludos para toda la cadena radial de habla hispana desde Venezuela, el Piñal, estado Táchira, a través de Clásica 107.1 FM. Gracias por ser parte de nuestra estación de radio.

el famoso cantante Camilo VI, Fresa Salvaje. Lamentablemente toda la fortuna que él le dejó a su hijo no fue para bien. Lamentable el final del hijo de Camilo VI, terminó pero terrible. Es el ranking mundial de la semana, solamente lo mejor en español. Llegan los ricos y pobres.

0: solamente música de calidad, lo mejor en español, ricos y pobres, Isla para Dos, aquí en la CRWH, cadena radial de habla hispana. Un gran saludo para mis amigos de Chile en Quillota. Allí nos sintonizan a través de Radio Antonia Online vía internet. En Uruguay, en Artigas, a través de Radio Estilo. En Colombia, Bogotá, mis amigos de Radio Music Box en los 95.1 frecuencia modulada. En Ecuador, la mitad del mundo en Ambato, a través de Radio Colosal 1040 amplitud modulada. En Bolivia, Potosí, en Estéreo 97 FM, Hit Atocha, gracias. También en Valle Grande, Bolivia, a través de Radio Mundo Laboral, Bolivia. Y claro, en Valencia, Venezuela, en dos radios, en Más Mega y Suena Hot. Toda la cadena radial de habla hispana, como cada siete días, escuchando la mejor música solamente en español. Vamos ya al puesto número 9 desde Radio La Zona. Adelante, Costa Rica.
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0: Aquí está el puesto número 9. Con Lolita. Esto es Águila Real, puesto número 9.

al clásico con esta gran y famosa reconocida cantante. Ella es Lolita Flores, María Dolores González Flores, cantante, actriz, además también presentadora de televisión española, nacida en Madrid y que proviene de la legendaria bailaora Lola Flores, la faraona, y su padre, el guitarrista Antonio González, el Pescailla.

0: el ranking mundial. Hacemos una rectificación. Puesto número 8 en el ranking. Puesto número 8.
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0: Gracias, Sydney, desde Venezuela. El puesto número 8 con Lolita. Y ahora vamos a subir nuevamente al escenario de la música para presentarte la siguiente ubicación, que seguramente también te va a hacer volar, ¿eh? Llega el puesto número 7 en la voz de otro famoso cantante y con algo bastante suave. Puesto número 7.
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0: Ubicación 7 para Orlando Netti. Esto es Clásico, es Amarte.

0: Orlando Netti, clásico es amarte. Otra super balada y lo mejor del ranking, lo mejor solamente en español. Clásico es amarte, Orlando Netti. Vamos hasta Beat Sound Radio para presentar desde Ecuador el puesto número 6. Adelante, Ecuador.
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0: Llega al ritmo de Pachanguita. ¡Qué rico! Se viene lo más caliente, ¿eh? Se viene lo mejor. Y esta canción que siempre está en los matrimonios, en los quinceañeros, en la fiesta del abuelito, en la fiesta del tío, en todas las fiestas ponen esta canción. Y en el karaoke todo el mundo la canta. El niño viejo, Pedro Fernández. Yo no fui, fue Tete. Aquí está el puesto número 6 en el ranking mundial de la semana. A bailar y cantar.

puesto número 6, la canción de los chismetes, las chismosas. Oye, me han dicho, dicen que el Brian, me han contado que la Camila, no sabes. Oye, ¿verdad? ¿Serio? ¿Cómo sabes? No, pero me han dicho, dicen. Oye, ¿cuál es tu caucao? ¡Vamos a Perú! Aquí está la fábrica. Oye, mi guayqui. Oye, causita.

Somos Colombia, Bogotá en Radio Adulto Contemporánea. En Bolivia, en Cotagaita, Sureña 101.7. En Buenos Aires, Full Time Radio. Hoy escuchando lo mejor del ranking mundial de la semana. Antes, el puesto número 5 con La Fábrica y Tu Cau Cau. Ahora, 90s con El Símbolo. Esto es...

0: ¿Qué música fue mejor? ¿Los 90? En los años 90, 1995 aproximadamente, en las discotecas se bailaba la canción del símbolo Madagascar. En los 90 esto era la locura. Esto rayaba la juventud de esos tiempos. Los 90 con el símbolo. Y ahora, ¿sabes qué? Bailaban en los años 2000. A ver, esto bailaban en los años 2000. Puesto 3. La locura con Nene Malo. Puesto 3. La voz de mi abuelo.
1: Nene Malo.
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1: Más o menos el año 2009, 2010, no recuerdo muy bien, pero increíblemente Nene Malo llegó a la ciudad de Moquegua a dar un concierto en el Club Moquegua. Se presentaron más o menos a las 12 de la noche, ¿eh? 12 de la noche más o menos. Recta final. Una más. Ahora de finales de los 90, 2000, Perú.

0: En el puesto número 2, la joven sensación desde Perú. Uy, ellos se vestían realmente horrible, ¿eh? Una ropa pero de espanto. Unos cortes de cabello pero del demonio, ¿no? Un desastre el cabello de la joven sensación. Unos tintes pero más, no sé, parece que se lo despintaban con aguarrás, porque la verdad un look de espanto tenían los chicos de la joven sensación, ¿eh? Pero bailaban muy bien, cantaban muy bien y la vida les ha sonreído. Hoy en día ya tienen un look pues realmente, como dice, bien producido, ¿no? Ya un corte decente, mejores cuerpos atléticos, porque eran unos pecho de gatos así como yo. Aquí en Moquegua recuerdo que viajamos con un grupo de locutores desde Moquegua a la provincia de Hilo, donde daban un concierto. Fuimos a ver el concierto, un lleno total, fuimos al hotel, estuvimos con ellos, los entrevistamos y años más tarde se separaron, pero les fue muy bien. Sobre todo a Cristian Domínguez, ¿no? Ella tiene su orquesta, se volvió ahora cumbiambero. Él era tecno-cumbiambero, ahora cumbiambero. Muy bien, damas y caballeros, hemos llegado a la parte final, puesto número 2 con la joven sensación. Y ahora vamos a recibir al puesto número 1. Antes, un saludo muy especial para Argentina en Misiones, en Oberá, en Radio Neo 95.3 FM. En Chile, en Chañaral, Radio Mágica 97.7. En Radio Disco Jujuy, San Pedro de Jujuy, Argentina. En Clásica 107.1 FM, El Piñal, estado de Táchira, en Venezuela. En Perú, en Juliaca, Activa 88.7. En Nicaragua, Rumba 505, El Ayote. En Venezuela, Maturín, a través de Radio Solo Éxitos. En Estados Unidos, en Denver, Colorado, por Radio Canal 8090. En FM Acuario 97.5, Misiones, Argentina. En Puno, Perú, 88.7 FM, en Foro Radio. En Bahía Network, Cumaná, Venezuela, un gran saludo también. 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Y claro, Cadena Buenísima de México, en Monterrey, Acapulco. Y Circuito Vino Tinto Radio y Cadena Radial de Habla Hispana. Hemos presentado el ranking mundial de la semana. Vamos ahora a conocer la canción más importante para estos días en la CRWH Cadena Radial de Habla Hispana, con el puesto número 1.
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0: ¡Excelente fin de semana! Pásenla bien, se quedan con el puesto número 1. Llega el ritmo de Calimeño con Vida. ¡Hasta la próxima! ¡Chao, chao, chao, chao, chao, chao, chao! ¡Puesto número 1!

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0: Estas son las efemérides del día.
1: 11 de septiembre.
2: 1962.
3: En Roma, un atentado contra Benito Mussolini deja heridos a 8 transeúntes.
2: 1939.
3: En Francia, desembarcan las primeras tropas británicas en el marco de la Segunda Guerra Mundial.
2: 1941.
3: En Estados Unidos, empiezan las excavaciones para la construcción del Pentágono.
2: 1961.
3: Se funda la Worldwide Fund for Nature, el Fondo Mundial para la Naturaleza.
2: 1968.
3: Un avión de la compañía Air Inter, que hacía el vuelo Niza-Hasio, desaparece en el mar Mediterráneo, falleciendo 95 personas.
2: 1973.
3: En Chile, gran parte de las Fuerzas Armadas y de Carabineros, lideradas por Augusto Pinochet, perpetran un golpe de Estado, derrocando al gobierno del socialista Salvador Allende.
2: 1991.
3: La Unión Soviética decide retirar sus tropas de Cuba, calculadas en 11.000 hombres.
2: 2001.
3: En Estados Unidos suceden los atentados el 11 de septiembre, en las Torres Gemelas de Nueva York, en el Pentágono en Washington y en Pensilvania, dejando 3.016 fallecidos. El 11 de septiembre del 2001, Jennifer Lopez era la dueña del número 1 en el Billboard Hot 100 y la lista Hot 100 Airplay con una nueva versión de I'm Real del álbum de remezclas de J-Lo.

bienvenidos a Esta Semana, 11 de septiembre. Esta semana, 11 de septiembre de 1968, el tema Hey Jude de The Beatles llega al número 1 en el Reino Unido. El tema fue escrito por Paul McCartney y John Lennon. Permaneció en el número 1 durante 9 semanas, siendo uno de los temas más largos y de mayor duración que ocupó el número 1 en Gran Bretaña. El sencillo se editó con el tema Revolution en la cara B, el tema que estaba dedicado a Julian, el hijo de John Lennon y Cynthia, que también alcanzó el número 1 en Billboard. Sucedía esta semana, 11 de septiembre de 1968. En Ciudad Radio 95.1, escuchemos a The Beatles con Hey Jude. Hey.

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1: 8 de septiembre de 1947. Nace Benjamin Orr de The Cars.

13 de septiembre de 1986. Llega número 1 en Estados Unidos el tema Take My Breath Away de Berlin. La canción estaba incluida en la banda sonora de la película

14 de septiembre de 1968, dos hijos de Roy Orbison, uno de 10 años y el otro de 6, fallecen en un incendio en Hendersonville, Tennessee. El hijo más pequeño es salvado de manera milagrosa por sus abuelos. En esta tragedia fallecieron Roy DeWine, de 10 años, y Anthony King, de 6. El sobreviviente fue el hijo más pequeño, Weasley, quien fue salvado a tiempo por sus abuelos. Esto sucedía mientras que el músico se encontraba de gira en Inglaterra cuando recibió la trágica noticia. Soy Wilter Arpasi desde la CRWH, cadena radial de habla hispana. Dejemos este mal momento atrás y superemos el hecho con música. Roy Orbison, You Got It, el flashback para estos días. Permiso.

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2: ¿Qué tal? ¿Cómo está? Ya la emisión número 20 de Clásicos Seleccionados Weekend. Y arrancamos con este temazo de los Pericos de finales de los 80.

Esta es una canción grabada originalmente por Johnny Nash allá por el año 1972. En este caso la escuchábamos con la voz de Jimmy Cliff. Puedo ver claramente ahora. Buena música para seguir escuchando más clásicos en este verano que llega. Falta ahí, no falta tanto tampoco. Inner Circle, rockear contigo.

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0: Con ese estilo y esa voz inconfundible, un tema del año 1985 de este álbum grabado en solitario, el cantante Freddie Mercury, Nací para Amarte. En Instagram y Facebook también los podés encontrar, ya sabes, y podés elegir tus canciones. Ahora llega Hathaway, I Miss You, Te Extraño.
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Excelente versión que encontramos por aquí de este clásico. No puedo dejar de mirarte, Gloria Gaynor. Y seguimos en este finde con Freak Power. Encienda, sintonice, salga.

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1: 11 de septiembre.
2: 11 de septiembre.
3: 1962.
4: En Roma, un atentado contra Benito Mussolini deja heridos a 8 transeúntes.
3: 1939.
4: En Francia, desembarcan las primeras tropas británicas en el marco de la Segunda Guerra Mundial.
3: 1941.
4: En Estados Unidos, empiezan las excavaciones para la construcción del Pentágono.
3: 1961.
4: Se funda la Worldwide Fund for Nature, el Fondo Mundial para la Naturaleza.
3: 1968.
4: Un avión de la compañía Air Inter, que hacía el vuelo Niza-Hasio, desaparece en el mar Mediterráneo, falleciendo 95 personas.
3: 1973.
4: En Chile, gran parte de las Fuerzas Armadas y de Carabineros, lideradas por Augusto Pinochet, perpetran un golpe de Estado, derrocando al gobierno del socialista Salvador Allende.
3: 1991.
4: La Unión Soviética decide retirar sus tropas de Cuba, calculadas en 11.000 hombres.
3: 2001.
4: En Estados Unidos suceden los atentados del 11 de septiembre en las Torres Gemelas de Nueva York, en el Pentágono en Washington y en Pensilvania, dejando 3.016 fallecidos. El 11 de septiembre del 2001, Jennifer López era la dueña del número 1 en el Billboard Hot 100 y la lista Hot 100 Airplay con una nueva versión de I Am Real del álbum de remezclas de J-Lo.

bienvenidos a Esta Semana, 11 de septiembre. Esta semana, 11 de septiembre de 1968, el tema Hey Jude de The Beatles llega al número 1 en el Reino Unido. El tema fue escrito por Paul McCartney y John Lennon. Permaneció en el número 1 durante 9 semanas, siendo uno de los temas más largos y de mayor duración que ocupó el número 1 en Gran Bretaña. El sencillo se editó con el tema Revolution en la cara B, el tema que estaba dedicado a Julian, el hijo de John Lennon y Cynthia, que también alcanzó el número 1 en Billboard. Sucedía esta semana, 11 de septiembre de 1968. En Ciudad Radio 95.1, escuchemos a The Beatles con Hey Jude.

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1: 8 de septiembre de 1947. Nace Benjamin Orr de The Cars.

Flashback. 13 de septiembre de 1986. Llega número uno en Estados Unidos el tema Take My Breath Away de Berlin. La canción estaba incluida en la banda sonora de la película

14 de septiembre de 1968. Dos hijos de Roy Orbison, uno de 10 años y el otro de 6, fallecen en un incendio en Hendersonville, Tennessee. El hijo más pequeño es salvado de manera milagrosa por sus abuelos. En esta tragedia fallecieron Roy DeWine, de 10 años, y Anthony King, de 6. El sobreviviente fue el hijo más pequeño, Weasley, quien fue salvado a tiempo por sus abuelos. Esto sucedía mientras que el músico se encontraba de gira en Inglaterra cuando recibió la trágica noticia. Soy Wilter Arpazi desde la CRWH, cadena radial de habla hispana. Dejemos este mal momento atrás y superemos el hecho con música. Roy Orbison, You Got It, el flashback para estos días. Permiso.

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0: puerta del corral se abrió de súbito. Y un caballo salvaje, indómito, saltó por el aire. Un vaquero montaba el caballo en forma impecable. Se llamaba el pequeño Joe. Era un vaquero que montaba el caballo en forma impecable. Cada uno de sus movimientos correspondía a las vueltas y tirones que daba el animal al retorcer el cuerpo.
1: Vamos ahora a escuchar al pequeño Joe, el título de jinete más destacado en la competencia. Lo puedes ganar tú. Boom Max puede lograr mantenerte montado casi todo el tiempo límite antes de que el pony te lance al suelo. Es mejor que pongas algodón al piso, amigo. Escuchemos a Regnes. ¡Yahoo!

Y ahora permítame decir, Kangshaghnita. En coreano, Kangshaghnita es una singular expresión que significa gracias. Y gracias a ustedes, es que podemos llevar nuestra vida de cosas buenas sin dejar lugar para nada más. Tenemos tanto bueno para elegir que no tenemos por qué hacerlo malo. Lo malo está en el mundo, pero también está lo bueno. Está en nosotros distinguir y elegir entre las dos cosas para crecer en autodisciplina, en capacidad, en bondad, para seguir adelante, paso a paso, un día, una hora, un momento, una tarea a la vez. ¿Momento de reflexión? En este momento no me llames, nena. Solo escucha el susurro de Mina en Boom Max.

0: Una de las grandes hazañas de Michael Gray fue el día en que escaló por los pasos estrechos de una montaña. Empezó el ascenso temprano por la mañana, el cual fue largo y difícil. Pero lo que se veía desde cada nueva altura era diferente en su propia belleza y esplendor. La satisfacción que experimentó ante la hermosura de aquel paisaje pagó con creces su fatiga. Él dice: "Nunca he olvidado la admiración y la sensación de éxito y de realización que sentí cuando llegué a la cumbre de la montaña y contemplé la preciosidad de este magnífico mundo. Desde el pináculo a 3.000 metros de altura, Michael Gray, y este es tu fin de semana. ¿Qué tal? 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

0: Llegamos a la mitad del camino y esta vez nos ubicamos en 1997, en plena moda del alternative. Las diferentes estaciones de radio y sus fans más arraigados consagraban en el mes de mayo a República con Radio To Go como la Max número 1 de 1997.
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0: Esta vez en Era Music, el ritmo lo trae Europa y la máxima creación del hombre, el High Energy, ritmo de alto calibre que explota en las pistas de baile. Mira, una hembra llamada T7 y una versión con mucho brillo. Transpira con Devil You. Que no escuchaste a Fancy con un éxito muy conocido. Alístate mientras atravesamos por la caverna la historia, porque observaremos a tres megas albums. Nets, Rita Mitsuko, Sandra y Gary Newman. ¡Qué aventura! Pero eso no es todo, porque en el recorrido nos daremos una vuelta por el imperio del rock y mucho más. Es momento de empezar una nueva historia. Soy Will DJ, en el hábitat de las intocables. 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

0: hormonas de tres lindas nenas llamadas The Pierce fueron reencarnadas en una sola. Una mujer de cabellos rubios con cuerpo de diosa llamada T7 y un gran superhit bailado por las generaciones de gloria en las pistas de fuego de la alta energía. High Energy, pasión. Continúa bailando, que aquí está el disco que romperá todas tus lisosomas. 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
1: En esta primera parte del recorrido, la acción que ha encendido la noche estuvo controlado por T7, inmediatamente W and Parton Lover, y cerrando la apertura, los Tinómanos Match de 1994 con No More. Pero ahora, súbete a la locomotora más veloz de este tiempo, porque vamos a retornar al presente para escuchar a Sophie Ellis-Bextor y su Mix Our World Remix.

comunicamos a todo aquel que esté dispuesto a atravesar la barrera del tiempo y la distancia. Mantener los ojos bien abiertos y no dejar rastros de COVID.

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1: ¡Qué bien se siente viajar por el tercer planeta! ¡Cuánta vegetación hay por aquí! ¡El aire sí que es fresco y puro! ¡Oh! ¡Qué estimulación poder bailar con los monstruos de la historia! ¡Hey, Bob! ¡Hey, Bob! Algo se mueve entre los arbustos. ¡Pero miren! ¡La inmensidad de ese megazón!

0: allí estuvieron tres enormes prehistóricos: Les Ritamitsuko, Sam Kamsa, Gary Newman, and Kerr. Y en la puerta de escape, la gran Sandra, retirándose magistralmente. 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
1: Sí, sí, sí, aquí está todo el dance del mundo. Continuamos a bordo, sacudiendo mucha energía. Lenny Kravitz y una de sus últimas rolas, We Are We Run.

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3: Ha transcurrido ya la primera parte en Era Music, pero continúa la aventura porque se vienen más emociones fuertes. Y en la mitad del camino estamos aquí listos para presentarles a la inmortal de esta historia. Ellos son una banda formada en el 91 from UK. Damon Albarn, voz, Alex James, bajo, David Rowntree, batería, y un enorme hit que tú y el mundo consagraron.
4: 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Ya estamos en lo más profundo del hábitat. 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
1: Estamos aquí en la cumbre de los éxitos, que solo algunos comparten, y tú aquí, acomódate en tu butaca, o baila si quieres. Sigue escribiéndonos a eramusics-3@hotmail.com. Ahora, inmortalízate con Blur, Girls and Boys.

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3: Bien, habitantes de la gran ciudad, Era Music jamás culmina, pero ustedes tienen que recargar sus niveles de energía. Así que perderemos contacto por algunas noches, y cuando retornemos, serás parte de una nueva aventura. Pero antes, los dejamos con el boom del momento. Un ratoncito muy modesto va volando por todos los continentes. El disco en órbita lo tiene Mother Mouse y Brown. Soy Will DJ, y esto fue Era Music. Hasta la próxima.

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1: 12 de septiembre.
2: 1919.
3: Adolfo Hitler se afila en el Partido Obrero Alemán.
2: 1940.
3: Las pinturas rupestres prehistóricas de Lascaux fueron descubiertas por accidente. Se creen que datan de hace más de 15.000 años y se consideran algunos de los mejores ejemplos de pinturas conocidas del Paleolítico Superior.
2: 1944.
3: En Londres, Estados Unidos, el Reino Unido y la Unión Soviética firman el Protocolo de Londres.
2: 1946.
3: En Pavia, Italia, encuentran el cadáver de Mussolini, robado 4 meses antes.
2: 1980.
3: Golpe militar en Turquía.
2: 1992.
3: Estados Unidos lanza al espacio el transbordador Endeavour, en misión conjunta de la NASA con Japón e Israel para realizar experimentos con seres vivos.
2: 2005.
3: Hong Kong abre el parque temático Hong Kong Disneyland. En el 2005, la norteamericana Mariah Carey afirmaba que somos el uno para el otro. We Belong Together, el número uno del 12 de septiembre del 2005 en Austria, Países Bajos, y número uno por 14 semanas consecutivas en Estados Unidos.

Bienvenidos a Esta Semana, 12 de septiembre. Esta semana, 12 de septiembre de 1970, se lleva a cabo el Festival de la Isla de Wight, uno de los festivales de música más grandes de la época, que contó con la participación de artistas como Jimi Hendrix, The Who, The Doors y Joni Mitchell, entre otros. Esta semana, 12 de septiembre de 1995, se lanza el álbum Get It Little Phil de Alanis Morissette, que se convirtió en uno de los discos más exitosos de la década de los 90 y que ganó varios premios Grammy. Esta semana, 12 de septiembre del 2003, se lanza el álbum Why by One de Foo Fighters, que incluye canciones como All My Life y Time Like This. Todo esto ocurría esta semana, 12 de septiembre. Soy Wilter Arpasi desde Ciudad Radio. Escuchemos el tema más icónico de la banda The Who, Baba O'Riley.

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1: 8 de septiembre de 1947. Nace Benjamin Orr de The Cars.

13 de septiembre de 1986. Llega número uno en Estados Unidos el tema Take My Breath Away de Berlin. La canción estaba incluida en la banda sonora de la película

14 de septiembre de 1968. Dos hijos de Roy Orbison, uno de 10 años y el otro de 6, fallecen en un incendio en Hendersonville, Tennessee. El hijo más pequeño es salvado de manera milagrosa por sus abuelos. En esta tragedia fallecieron Roy DeWine, de 10 años, y Anthony King, de 6. El sobreviviente fue el hijo más pequeño, Weasley, quien fue salvado a tiempo por sus abuelos. Esto sucedía mientras que el músico se encontraba de gira en Inglaterra cuando recibió la trágica noticia. Soy Wilter Arpasi, desde la CRWH, cadena radial de habla hispana. Dejemos este mal momento atrás y superemos el hecho con música. Roy Orbison, You Got It, el flashback para estos días. Permiso.

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Un vendedor llamado Charles Darrow ideó el juego Monopolio mientras estaba desempleado. Había pasado muchas vacaciones en Atlantic City, Nueva Jersey, por lo que en las casillas de su versión del juego se nombran calles de esa localidad. Darrow pintó el tablero sobre un mantel y construyó pequeñas casitas, hoteles y otras figuras con pedacitos de material de desecho. Sus amigos, también desempleados, se reunían para participar en este juego de dinero imaginario y le pidieron unos juegos para ellos, así que Darrow los empezó a vender por $4 cada uno. Charles Darrow escribió a la compañía de juguetes Parker Brothers para vendérselos, pero ellos le contestaron que no lo harían porque el juego presentaba muchos errores. Darrow comenzó a ofrecerlo a otros almacenes, hasta que llegó a oídos de la esposa del presidente de Parker Brothers, quien convenció a su marido de que comprara los derechos del juego. La marca se registró en Estados Unidos en 1935. Darrow fue el primer inventor de juegos en hacerse millonario. Aunque esta es la versión oficial de cómo se inventó el juego, hay versiones que señalan como inventora a Lizzie Maggie, quien registró un juego de mesa similar en 1905. Aprender es chévere. Producción general, Anita Katz.

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1: Dash Berlin es un grupo neerlandés de trance, y progressive house. En un principio estaban formados por Ilkay Kalberg y Sebastian Mollig, y poco

Morning, mientras que Calvert y Molik se fueron del grupo. Finalmente, en marzo del 2021, Sartorius comunicó que no podía volver a utilizar el nombre de Dash Berlin, cediéndoselo a Calvert y Molik. Octubre de 2009 trajo el nuevo y aclamado álbum debut de Dash Berlin, The New Day Live, que además de ser una variada colección de estilos, contenía temas clásicos instantáneos como Till the Sky Fall Down, Men on the Run, Waiting y Never Cry Again. El año 2009 terminó con un bombazo, cuando los oyentes votaron por un gran número de canciones y remixes de Dash Berlin en el A State of Trance and of Years 2009. En episodio A State of Trance 436, Top 20 del 2009, Man on the Run finalizó en un destacado número 5 de la lista y el sencillo Waiting llegó a estar a la par con el número 1 de la lista, aunque terminó en un más que respetable segundo lugar. Esto es Full Time al Rescate.